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3: 7:23.
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0: La siguiente actualización de la Copa Mundial es presentada por Nature Valley. Alejandra Jaramillo, conductora ecuatoriana de Televisa Univisión, pidió disculpas públicas tras celebrar la eliminación de México ante Inglaterra en el Mundial 2026. Reconoció que sus comentarios se salieron de control y aseguró que nunca quiso ofender al pueblo mexicano. Visita tus redes sociales para ver su mensaje completo.
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3: 7:58. 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
5: 8 y 26.
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3: 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John Eddie Clarroco Osorio. DJ Urbi Monserrate. ¿Ah?

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3: 8:59. 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
3: 9 y 27.
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6: 10 y 2. 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
6: 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Tranquilo, muchacho.

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5: 10 y 29.
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3: 11 y 3. 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
6: 11 y 29.
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6: 11 y 55. 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
5: 6:20.
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20: 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Hola, bebé, ¿qué más, pues?
21: Estoy...

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0: 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Esto es de colección, hermano. ¡Bum!
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3: 6:54. 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
9: 7 y 21.
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3: 7:52. 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
6: 8:21.
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3: 8:54. 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
6: 9:20.
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3: 9:54. 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

Buenos días, mi gente bella, ¿cómo están? Espero que estén súper bien, espero que hayan tenido un lindo fin de semana. ¿Cómo estamos, mi gente? ¡Qué lindo arrancar así! El fin de semana, ¿cómo estamos? Espero que felices. Te estarás preguntando, ¿quién soy yo? Tranquilo, te comento, mi nombre es Abraham. Bienvenido al Flow de Radio La Zona, edición dominical. Cuéntame qué tal tu fin de semana, ¿cómo estás? Recuerda que el WhatsApp está ready para ti, 941-8021-92. ¿Cómo estamos, mi gente bella? ¿Qué tal su fin de semana? ¿Qué tal su domingo? ¿Han salido a tomar desayunito? ¿Recién te estás levantando? ¿Estás con la familia, con los amigos? ¿Ayer ha sido algún evento? ¿Ha sido a tonear? Cuéntame un poquito. Ayer yo la verdad es que tenía un día ajetreado, dos partidos de mundial, una UFC. Pero quiero saber, ¿qué te ha pasado a ti? ¿Cómo estás tú? ¿Yo? He dormido bien, estoy relajado, me bañé, me acicalé, me puse guapo. Y acá estamos para brindar harto show y harta buena vibración. ¿O cómo estás tú? 941-8021-92. Vamos a comentar un poquito de las cositas que tenemos, de lo que ha dejado el fin de semana en general, en deportes, en noticias en general y más. Y sobre todo, escuchándote y sabiéndote, bueno, sabiendo qué me vas a comentar el día de hoy, qué cositas se vienen más adelante. Hasta la una de la tarde me quedo contigo. Mi nombre es Abraham. Ya sabes que este es el Flow de Radio La Zona Te Enciende, edición dominical, edición domingo, pues, ¿no? Vamos con un temazo. ¿Qué te parece Sunda Zion? Opa. Recuerda que los domingos son de full reggaetones clásicos, así que

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0: Qué lindo, escuchando More Remix.
1: La fórmula.
0: Temazo de temazos. Hoy en los domingos de clásicos, bueno, fines de semana de full clásicos del reggaetón aquí en Radio La Zona te enciende. 90.5 FM. ¿Qué dice la gente?
1: Remix.
0: El pueblo, la gente, la G. Ya sabes que te puedes reportar al 941-8021-92. Hola, ¿qué tal? ¿Cómo andas?
2: Radio La Zona te enciende. Buenos días. ¿Cómo están? Yo anoche, ¿qué hice? Me agarré a mirar el partido de Argentina y estuvo genial el partido. Hasta el suplementario, muy bonito estuvo. Ajá. Me divertí mucho, me emocioné mucho. Un partido de infarto.

Arrancar este lindo domingo, ya sabes que tenemos notitas variadas de todo un poco. En un ratito te comento todo lo que tenemos para ti. Obviamente vamos a hablar de lo que sucedió ayer en el Mundial. Cayó Noruega, cayó Suiza, pero en un ratito lo vamos a comentar. Más chévere, más a fondo, con más detalles, más cositas, ya sabes. 941-8021-92. El número del WhatsApp de Radio La Zona, repórtate, estés donde estés, cuéntanos cuál es el plan del día de hoy. ¡Y vas! Vamos con más música. Viene Passion Wine. Oh my God. Oh my God. Wine. Ahí nomás. Ese es el flow. Edición dominical de Radio La Zona. Te enciende.

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4: 10 y 21.
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0: Escuchando quizás Ken Y,
1: mucho talento junto.
0: Tony Dice. Wisin
1: con el señor Ken Y.
0: Los Vaqueros. 10 de la mañana con 33. ¿Cómo? Seguimos por ahí. 941-8021-92. Hoy voy a confesar que me dio un gustito. Me dio un gustito. ¿Por qué? Porque me lo merezco. Sí, ¿qué estarás, ¿de qué estás hablando, Arancito? Hoy día, temprano, fui a tomar desayuno y me compré un pancito con pejerrey, hermano. No sé por qué, a mi criterio, fácil estoy hablando tonterías, pero no sé por qué para mí el pan con pejerrey sabe más rico los domingos en la mañana. Más que otro día. ¿Por qué? No sé. No sé si es mi mente, mi corazón, mi alma. Pero los domingos en la mañana un pasito con pejerrey. Uf, con un buen café. ¡Oh! ¡Oh! ¡Dios mío! 941-8021-92. ¿Confirmas o niegas? Cuéntame. ¿Qué dice la gente? Hola.
2: Hola, Abraham.
0: ¿Qué tal?
2: ¿Cómo estás?
0: Bien.
2: Aquí Jesús Adrián.
0: ¡Jesús!
2: Ayer me puse a mirar el partido de Argentina con mi familia.
0: Ajá.
2: Grité los goles de Argentina.
0: ¿Ah?
2: Abraham, por favor, ¿me puedes poner una canción? ¿Dónde están las gatas de Nicky Jam? Radio La Zona te enciende.
0: Lo máximo, hermano, gracias por participar. Gracias por ser parte. 941-8021-92. La gente está viendo el mundial. Qué loco que estamos a una semana de que acabe la fiesta más importante del fútbol, el mundial, ¿no? Qué locazo, han pasado más de 104 partidos en total. Faltan exactamente solo 4 partidos, las 2 semifinales, el partido por el tercer lugar y la final. En un ratito venimos con esos detalles, todas las cositas que te voy a comentar, porque se van a venir unos partidazos en las semifinales, ¿ah? En un ratito con eso, vamos con más música, vamos con un temazo. Aquí recuerda que los fines de semana son de clásicos de reggaetón. Te vuelvo a repetir el número del WhatsApp, 941-8021-92. Ese es el flow de Radio La Zona, te enciende, bebé.
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3: 10:49. 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

más ni menos al buenísimo de bueno, a los buenísimos de Wisin y Yandel, haciendo lo que saben hacer. Empilar a la gente con Pan Pan, un éxito de éxitos, 10 de la mañana con, bueno, ya las 11 de la mañana exactamente. ¿Cómo estamos, mi gente bella? 941-80-2192, el número del WhatsApp, el número de la suerte de Radio La Zona. Claro, mi brother. Gracias a la gente que se va reportando y ya. Ya se va haciendo mediodía, ya se está, ya el domingo ya va tomando forma. Y te comento unos datitos, ¿ah? De mi hermano Philip Chujoy, que siempre tiene noticias interesantes sobre el mundo del cine, sobre el mundo de las series, entre otras cosas. Y en general, noticias bastante atractivas. Bueno, Avengers Doomsday, esta película en la que Doomsday va a ser protagonizada, ni más ni menos que por Hugh Jackman, que es el que hace de Wolverine, normalmente, ¿no? Así que, ojo ahí, ¿ah? Bueno, esta película revela su primer arte conceptual

0: Fantásticos y también los X-Men. O sea que va a juntar a mucha gente, a muchos íconos de Marvel, se podría decir, ¿no? Sale Thor, sale el Hombre Hormiga, salen los X-Men, Bestia, Cíclope, Gambito, entre otros. Pues no, también salen los Cuatro Fantásticos. No, una cosa de locos. Tiene bastante buena pinta si eres fanático de Marvel. Tiene buena pinta. ¿Cuándo va a hacer su estreno? Ojo, guarda fecha. Todavía falta, pero tú sabes que con el tiempo, como está pasando estos días, estos meses, al toque nomás, ¿ah? El 17 de diciembre de este año ya estará en cines, ni más ni menos. ¿Ah? El 17 de diciembre de este año ya podrás verlo en todos los cines. ¿Le tienes buena, le tienes fe o no le tienes fe a Marvel en general haciendo la película de Doomsday? Yo creo que tiene buena pinta, ¿no? Tiene buena pinta, ¿no? Un abrazo para mi hermano Philip Chujoy, que siempre trae las noticias, las últimitas, que siempre vienen bien. Siempre vienen bien, ¿ah? 11 de la mañana, exactamente, con un minuto. Vamos con más música. Recuerda que ese es el flow dominical de Radio La Zona 90.5 FM. Y en las encuestas tienes que responder igual. Radio La Zona te enciende nomás.
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0: no te olvides que seguimos con más aquí en Radio La Zona Te Enciende. Y en las encuestas tienes que responder igual a Radio La Zona. Si viene alguien a preguntarte cuál es su radio favorita, tienes que responder Radio La Zona. No hay otra, pues muchachos. 90.5 FM. Mensaje que te puede reportar al WhatsApp 941-8021-92. Y le voy a dar un datito, ¿ah? Le voy a dar un datito por si acaso. Para los que son fanáticos en general de la radio, de Radio La Zona. Esta semana es la semana patronal del cumpleaños de mi hermano J. Benz. Yo les voy a contar un secreto para los que me están escuchando, ¿ya? J odia que le celebremos el cumpleaños. Lo odia, lo detesta. Pero lo aborrece, no le gusta. No sé por qué, ¿eh? Es un Grinch. Un Grinch de los Happy Birthday. Entonces yo mañana, por favor, mañana, para el horario de la mañana, de 6 a 9, que ustedes saben que yo estoy ahí en el flow con ustedes también, por favor, a todos, lo primero que quiero que digan, nada más, acuérdense de esto, ¿ah? ¿Eh? Jotitas, tu semana cumpleañera, feliz semana cumpleañera, nada más. Los que quieran, por favor, hagamos lo posible para que a él que odia todos los cumpleaños, sobre todo el suyo, por favor, que sea su cumpleaños más inolvidable. Sí. Hagamos lo posible, muchachos. Al 941-8021-92 tienen que dejar su mensaje de cumpleaños para Jota. Por favor, el cumpleaños de él es el 18, pero él en general le hemos dicho que lo vamos a celebrar toda la semana porque creo que el viernes no viene. Con tal de no celebrar su cumple. Sí, de Grinch es este muchacho. Así que, por favor, me van dejando esos mensajes de cumpleaños, de feliz cumpleaños Jota, feliz semana cumpleañera, que cada día va a ser un día mejor. Así, así, por favor, ¿ya? Mira, yo lo voy a escuchar, ¿ah? 11 de la mañana con 16 minutos, chicos. Vamos con Quítate Tú Pa' Ponerme Yo. Aquí en Radio La Zona, papi. Te enciende.
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3: 11 y 21.
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Yandel haciendo remix con Farruko y Zion y Lennox. 11 de la mañana con 32. Oye, continuamos. Ya en un ratito vamos con las noticias del mundial para que vayamos así con todo lo que ha acontecido ayer, lo que se va a venir esta semana, el martes y miércoles, que van a ser las semifinales. Pero antes vamos a hablar de la UFC. El día de ayer, entre las peleas principales, se peleó la lucha entre peso gallo de Mario Bautista con Cory Sandhagen. Ganó Mario Bautista por decisión de los jueces. Y de ahí fue la segunda pelea más importante, la de Paddy Pimblett con Benoit Saint-Denis. Paddy prácticamente lo sometió, ¿no? Le hizo que se rindiera, porque de alguna u otra forma el bueno de Benoit Saint-Denis quedó totalmente noqueado a través de la sumisión que le hizo Paddy Pimblett. Y la pelea principal entre Max Holloway y Conor McGregor, que creo yo es quien revolucionó la industria de la UFC, lamentablemente quedó como una de las luchas más decepcionantes de la noche. ¿Por qué? Te estarás preguntando, Abrancito, yo que no sé tanto de UFC. Ahora te explico. No, buena, no, hermano. Ahora te explico qué pasó. Conor McGregor prometía muchísimo. De hecho, para muchos, Conor McGregor es lo que significa para Messi, Cristiano Ronaldo, para lo que es la UFC, o sea, futbolista, un deportista que ha marcado un antes y un después, ¿no? Que hizo que la marca sea conocida. ¿Qué pasó? Al parecer habría llegado lesionado Conor McGregor de su pierna en un intento de hacer una patada en el primer round. A los 7 segundos, al parecer, se habría lesionado y la pelea no pudo continuar por esa lesión. ¿Y por qué es decepcionante? Uno, porque imagínate que tu figura más importante, la que la tienes más arriba de alguna u otra forma, pues no pueda pelear bien. Y segundo, porque mucha gente ha gastado muchísimo dinero para verlo. O sea, una pelea de Conor McGregor, vamos a poner un supuesto, no es lo mismo que pelee otro peleador. Es una figura muy importante, muy imponente, que de alguna u otra forma, solo su nombre vende mucho más que cualquier otra cosa. Entonces, lamentablemente, para los intereses del Conor, no se dio. Fue una pelea bastante decepcionante. Y de esa manera, Max Holloway se lleva la victoria a los 7 segundos del primer round. ¿Qué opinas tú? Ahí puedes ver las imágenes, están en todos lados, en Instagram, en YouTube, en todos lados. Lamentablemente, pues, qué loco ver caer a una leyenda como Conor McGregor de esa manera. 11 de la mañana con 35, en un ratito venimos con más. Ya sabes que ese es el flow dominical de Radio La Zona y en breves tenemos musiquita. Y qué bonito, no hay nada más bonito que estar enamorado, y te lo dice golpe a golpe, ¿ah? ¿Eh?

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6: 11 y 51. 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

rompiéndolo como siempre. 12 minutos. Ya al mediodía ya. Me imagino que ya estás viendo que vas a almorzar, vas a comprar alguito, vas a pedir o vas a hacer algo, vas a preparar. Cuéntame. Lo que yo te voy a contar es lo que sucedió el día de ayer. ¿Qué partidazos hemos visto? No, que no se acabe el mundial, muchachos, pero sí. Ya cada vez está más cerca el final. Qué locazo, ¿no? Se ha pasado muy rápido, ¿no? A veces uno no se da cuenta y ya se acabó previamente el mundial en una semana. Se acabó los... Bueno, se acabarán los partidos y veremos cuál es la selección más... bueno, la mejor selección del mundo de este año, pues, ¿no? Y lo que viene también. Todo comenzó así. Ayer Inglaterra venció 2-1 a Noruega. Se va Erling Haaland del Mundial. Yo creo que con una participación más que buena, sin duda alguna, del noruego. Que tuvo una chance importante, pero lamentablemente, pues, Sorloth no le dio el pase. Y de alguna u otra forma, ya en el tiempo extra, Inglaterra con jerarquía se impuso al otro equipo. Inglaterra de esa manera llega a las semifinales después de muchísimo tiempo. Y Argentina hizo lo suyo también. A 3-1 venció a Suiza. Empataron 1-1 en el tiempo regular. Y en el tiempo extra anotaron tanto Julián Álvarez como Lautaro Martínez. De esta manera se van a enfrentar Inglaterra y Argentina. Me parece martes. Ahorita me corrijo, miércoles me parece. Y Francia enfrentará a España. Partidazos que se van a vivir sin duda alguna. ¿Cuál es su favorita? ¿Qué selección quieres que gane? Coméntalo al 941-80-2192. A priori, yo creo que si hay alguna selección que puede bajar a Francia es España. Ya le sabe ganar, le ha ganado la Nations, tanto en semifinales y en la Eurocopa también. Así que creo que va a ser un partido bastante interesante. Francia se va a enfrentar a una selección que sabe cómo le puede ganar. Inglaterra-Argentina se va a vivir diferente, creo yo, también por el contexto, bueno, de las Malvinas en su momento. Pero veremos qué termina pasando. ¿Cuál es su selección favorita? Coméntalo al WhatsApp 941-80-2192. Vamos con más música. Escápate conmigo aquí en el Flow de Radio La

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5: 12 y 24.
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2: Estamos rompiendo, no estamos rompiendo, muchachos. 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

12. 12 del mediodía con 42 minutos. Gracias a toda la gente que está conectadísima con nosotros con Radio La Zona. No te olvides que las encuestas tienes que responder igual. A Radio La Zona te enciende. Ah, ya sabes que si viene alguien a preguntarte cuál es tu radio favorita, Radio La Zona de frente nomás, así fuerte y claro. Gracias de verdad a todos ustedes por permitirme acompañarlos tanto de lunes a viernes de 6 de la mañana a 9 en el Flow y los domingos de 10 de la mañana a 1 de la tarde. Pero en general siempre quédense con la programación de Radio La Zona. Ya saben que ustedes tienen, por ejemplo, el Flow de 6 a 9 con Jotita, Emilio, Ricky Show y yo. Mi nombre es Abraham. Y de ahí viene, por ejemplo, el Break con Pirito Montalvo. De ahí viene Energy Zona con mi hermano DJ Urbano. Y más, muchísimo más, ¿no? También Paquito con Sabor también, de ida y vuelta. Entonces, mucha programación muy buena, muy interesante, muy bonita, muy bacán. Así que todo eso y más en Radio La Zona. Espero que te haya gustado mi compañía. Ya sabes que a mí me puedes encontrar tanto en TikTok y en Instagram como Abraham-FL. Así que vaya a darme follow, a comentar cualquier cosita y estamos conversando. Yo respondo los mensajes, o sea, por favor, ¿eh? Una cosa de loco, ¿sabes? Que tengas lindo fin de semana, que tengas lindo domingo. Mañana arrancamos la semana con todo, así que nada, te me cuidas, besos, abrazos, estés donde estés. Y mañana de 6 de la mañana ya estamos ready aquí en el Flow de Radio La Zona. Cuídate, buen fin de semana, chao.

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3: 12 y 51. 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
4: 1:21.
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4: 1:53. 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
2: La siguiente actualización de la Copa Mundial es presentada por Nature Valley. Se acabó la maldición. Mick Jagger, el legendario líder de los Rolling Stones, estuvo presente en Miami mientras Inglaterra vencía 2-1 a Noruega en tiempo extra con doblete de Jude Bellingham. Los ingleses están en semifinales. 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
9: 2 y 21.
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3: 2:51. 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
5: 3 y 24.
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2: 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Se acabó la maldición. Mick Jagger, el legendario líder de los Rolling Stones, estuvo presente en Miami mientras Inglaterra vencía 2-1 a Noruega en tiempo extra con doblete de Jude Bellingham. Los ingleses están en semifinales. 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
3: 3:50. 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
2: 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Mick Jagger, el legendario líder de los Rolling Stones, estuvo presente en Miami mientras Inglaterra vencía 2-1 a Noruega en tiempo extra con doblete de Jude Bellingham. Los ingleses están en semifinales. Sigue toda la acción del Mundial 2026 con nosotros.
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6: 4 y 21.
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3: 4:52. 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
3: 5:21.
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3: 5:52. 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
4: 6 y 24.
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3: 6:57. 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